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0: lo mucho que soy flaja. La música de Zona 10 es lo que estamos compartiendo, por supuesto, aquí a través de la señal monumental Radio Interactivo en esta entrega día viernes. Tengo unas ganas locas de besar tu boca y matar mis deseos. La música de los Rollers. Perfume de manzana se llama, se titula este tema que estamos compartiendo aquí. Sí, señor. Hey, Molsina, buen día, se me fue.
1: Buenos días, ¿qué tal, Heriberto Vázquez? ¿Cómo estamos? Máete coma, ese socio, pierde. Viene de soltero, y cuando viene de soltero, va a venir, ¿eh? Dai, voy a andar yo con Asio. Va, es que no, maite, y lo están ya en descubre, Heriberto, o sea, ¿eh? ¿Qué tal? ¿Qué tal? Y puñan de biteca. Y después ya lo vea club. Tranquilo, ya total. Aunque sea yo el campo 9, que dice ya campo 9, Mario Sara tenía ya moqueta. Y buena.
0: Ahí estamos.
1: Sabiendo, y negro, ¿verdad? O sea,
0: será.
1: Saludos, Mario Sara.
0: Está, ella.
1: Está, y la cuñada, que dice ya viene aquí ya.
0: Ay,
1: Mario,
0: arreo ahí, no mañase, arreo ahí, yo.
1: No, ya, bien, ya tendré, ya dejé de Mario, esa atención, ¿eh? Espectacular la atención. Sí, campón, ahora el compañero, ¿verdad? O sea, yo voy a subir el conde. No falta, iba a ver, eso, esa. Ya, era Mario.
0: Ahí está, Mario, ya. Ahí está, gracias al amigo Monchito de la carnicería Campo 9.
2: Donde ya ando fue ayer y hoy de refugio de amor y tatu. ¿Qué vamos a hacer de la audio negativa? Es en que pase trabajo.
0: Ayer y hoy, ¿cómo está nuestra amiga Carolina García? Ayer y hoy, Geisha. Bueno, voy a estar buscando este tema de refugio de amor. Ayer y hoy voy buscando este tema de refugio de amor. A ver si tengo este tema ya. Este es la música de Ramón Alejandro y su refugio de amor.

0: jaque o la pollita. Ay, así le trae la polla para acá. Este es en Paraguay. El gallo que perdió a su pollita. Pero para España es otro significado, cheme, gente, dígale. No, acá tranquilo, nosotros decimos, hombre, te jodo, yo ya llevo caña de vaya. Listo, man, listo, man, vamos a ayudar. Bori, bori de gallina casera, si no, tu pollita. Allá, Rulo. ¿Qué hace mi amigo Marquito Mala, por Mala, de qué tal, Lina? ¿Cómo estamos? Luisao, Luisao. Más de Luisao, Lina, ¿cómo estamos, Luisito? Luis Sao, Ignacio Membo.
1: ¡Uno! ¡Vera! ¡Dos!
0: ¡Tres! ¡Cuatro! ¡Chao, Luis Sao! ¡Chao, Luis Sao, ya! ¡Más, Luis, señor, ya!
2: ¡Llorar y llorar!
0: ¡Qué! ¡Ay, cuadri! ¡Dejo, pues, es esta! ¡Bebo, me hace! ¡Ay, Curicia!
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0: Ay, una novita. Oh, ay, una cueje, oye, cueje, ambuego. Ambuego, oye, digo, cueje. Y entendemos, y la llamó, ay, yo acuerdo. Qué puta se va. Ya perdió ahí, dice. Pero bueno, todo domingo y cuando vamos,
1: No vaya siempre va a ir.
0: Clásico.
2: Ya recuperada la rulosa. Ya recuperada hasta domingo, che, me ama lo que era. Qué silencio, pero vio vende cluma y ya vio ñandú cuatro caminos y de esta esa. ¿Cómo está la señora Irma Rosana? Cuatro caminos en ya. Bendecido viernes para ti a la audiencia. Saludos desde la Moraleja. ¿Cómo está nuestra amiga Carmen Cabrera? Por ahí también la sintonía del programa. Estamos en duple con la gente de la 90.5 Radio. Estaba ahí. Buenos días, Eri. Ya anduve en la cachaca de Selena. Por favor, la carcacha. Vaya, Lenzi Salina, era.
3: Chemembu. Feliz viernes, será. Feliz viernes. Deña, anduve la cuatro heridas, se me ve, Va ahí con el ya anduve y más fea. A la polca mía, ya tengo pa' mi campesino fifi.
2: No, tengo cuatro heridas. Tres heridas son las que me atormenta, la que lastima mi corazón. Y yo, le jupi de más adelante el número, Alexis. Ya. Sí, me hacía. Sí, va el Roberto Patiño. Ya. Va el Robertiño. Y nada, ¿cómo estamos? Va, Marandú Noticias. Y nada.
4: Marandú Noticias. Pilla, pues acá que sean quirujuen. 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Pese amigo mío. Y cópete y volcán. 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Y Marandú Noticias. Pilla, seguí Marandú Noticias. A mí me gusta. Pilla, comenté que todo. Se llamaran dudas, se lo tuve por ahí. Pese amigo mío y copete y volcán, pero peo, Capipo, por ejemplo, va Copa Internacional, el tricampeón de América, el campeón del mundo, alias el abuelo Homero Simpson. Más vea, manos en dulce, de historia. 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
2: 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Siga, pues, mandando noticias, ya, pues, gente de leve, y huelan de cerro, y penora, y huiza, con acá, es a tu chavo, yo, mapio por andunde, está, huiro, yo, pues, ya, eso, abecito, y no, el ahí cerro, y no, huiro, acá, un bopuego, vende, huiza, y pero, me va a pico, te da 100 más, huiza, petra plantada, me la vende, me la cuento, ya, ya. Qué barro, o sea. Ay, boina, curisa. Oye, prepara. Hay otro tobamo y tú, ya, coja. Cuando apenas era un jovencito, la música que estamos compartiendo, o sea, otra, con Roberto Pastillo. Dios mío.
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2: ¡Ecosia! ¡Es la pea! ¡El rico y esa! ¡Socorro! A caracha o puta y te vaya a dejar esa. Me pregunta. Na, pepe, wey, otro mandu a pisar, pues ahí se acaba. Saludos ahí para nuestra amiga Sara García. Igual si pierde tenemos que alentarle total. Los liberales lleva años perdiendo. Igual pide 18 de octubre. Le informamos, sí.
4: No, comandando noticias, que Pepe Liberto de Caraza, oña, de año completo, oye, con el tema de socio, esa.
2: Ay, juez, Pepe, esa. O una gallego, esa. El Yubi en el Pisa ya veo, se le dijo de otro aceite, me va dando juicio, papá. El Pisa ya vende, no, ya otro aceite, dando juicio, esa. Coañara, el Yubi en el aceite, se va a tener con el problema, se me mueve. El yubo y troceito ese papá, marico, el conde de güey. Empieza ya, vengo a la ofertá jalando a uy, coña, me voy.
4: Moco gallego, mato, ni entre meter, coña, me voy a ofertar a llorar lazo a ambos tíos, a
2: picuera. Dejó la suegra Alicia, ya. Dejó suegra Alicia, si la grita. Cañara, ahí, te vale.
5: Monchi, pico, oí, bebé, ahí, se olimpita, oí, ahí, se. Ay, una rosita eres hoy.
2: Me mató un descuento de Sandra y hoy la Olivia poco agua. Ey, que va el territorio ese, me voy a esa hay una rosita ya. De cututa, que cosa, y un pedazo tachuelo.

0: 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Viernes, papá, viernes. Ah, musicaña Nembo. Che, papá, ya, te vende algo. 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

0: Pues vamos a verla. ¡Uno, dos, tres, cuatro! ¡Ah, la escuela! ¡Ah, qué bárbaro! ¡Socorro! ¡Ah, se va! ¡Y lo hemos cogido ahí, güey! ¡Hala, cuera ya! 40 de las 12, 12 más 40. ¿Qué están preparando? ¿Qué vamos a comer hoy por casita? Saludos a la gente que están ahí cocinando en casa, gente que están ahí en su lugar de trabajo, acompañándonos bien de cerca aquí, donde le damos el empujoncito en busca de la hora 3-3-13. 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Rulo y nada, full, la parte de construcción ya se está preparando para la despedida de la feria. Opa, llegamos a ese papá, sí señor. Creo que el domingo ya se termina, o lunes. 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

0: 52, casi 53 ya de la hora 12 en España. Oh, miña Leti Gina Monchi. Hola, ñaleti. Ja, si voy a aparecer miñaleti. Dice, mae, hi, comba. Y con de güerumiete, día aru piñaleti. Va, hi, cosa, qué surprise, surprise. O ñaleti, o sea. Va, pañaleti, buen día.
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0: ¿Cómo pasa Lío Olimpia la Eja, neje? Dime, comba, va a ir lo mitalle. Y, va a ser. Dice, primeramente, voy para arrancar el programa. Dice, desde las 4 de la madrugada te estoy esperando. Y, ve, llama a mi vaina. Se vio, María, o sea.
2: Hemos a mi monche, foto para Heriberto. En eso hay jamás la cabeza. A usted envíe cerveza o puede verse a invitar su bebé. Ajá, yo para acá.
0: Digo, te iba a haber invitado, dice, me puse, ¿cómo estamos? Vaya la cortina. Vamos a echarle
3: ligadores, digo, entonces, viene, ya viene Eugenio en medio, más. La bella vete, más o menos, que ya acá, lunes, buscado, en la pellera, y el hombre.
0: Vaya, se puede ya. Tú con la moliga de la Ewan, vaya la Epusman de esa teta. Silvio Vázquez, ¿cómo está, su papá? ¿Qué hace ese rey? Vale, aportar Temi Ortuza. Buen día, amigo. Isa, ¿cómo está, Ortuza? Temi Ortuza.
4: Complaciendo para todos los bailadores con esta rola que dice. ¡Un, dos, tres, cuatro!
0: ¡Qué gracia! Ya, ya, que lo dirás ya, ¿eh? No, de todo un poco me aparece. Hoy se me fue.
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0: Uno, dos, tres, cuatro y. Yo estoy cocinando pollo al curry con arroz blanco erizo. ¿Cómo estamos? Ahí está preparando algo rico. Gracias, Carolina. Hola, Enduina.
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0: doñe. Doñe, hemos ahí hoy, hemos dicho, te hago la y pintan bataraza. O si no, a tu chaguimba, ella está de cera. Leico TV se ha ocañido y ya. Están ahí, te vamos a ganar María Olimpia. Punta veja, ella con ocañiza, qué barro. Debe la buena y la mala, se apela en la buena, vende bien la y equipo. Dios mío, ya. Nos vamos, señores, gracias por la sintonía, gracias por la preferencia. El lunes volvemos a partir desde la hora 10 hasta la hora 13. Mañana desde la 12 hasta la hora 14 estamos con la Popu Radio. Transmitimos también, por supuesto, aquí por la Radio Interactiva. Así que muchísimas gracias para cada uno lo que se sumaron a través de nuestra señal digital Radio Interactiva. ¡Cayo! ¿Qué hace, mi amigo Callito?
7: ¿Qué para allá? ¿Cómo anda, amigo?
0: Ando
7: apenas, bueno,
0: cerveza en
7: mi programa.
0: Hoy está Gallo, o sea. ¿Qué hace mi amigo Gallito, o sea?

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0: 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Estamos en vivo y en directo hoy con lo mejor de lo mejor.
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grandes canciones hoy, ¿eh? Temerarios, que suena de fondo. Con muy buena música. Mucha gente conectada hoy escuchándonos.

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¡Qué lindas canciones! Música tropical de primera. Estamos en vivo y en directo hoy con tantas canciones. ¡Qué linda canción la del grupo Corazón Colombiano! 38 minutos de las 13, rumbo hasta las 14 con la gente de Radio Activa.

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0: Qué bueno, ¿eh? ¡Vamos!

Al de primera, Andy Quiro. Hoy se come riquísimo en Balabuela Pocha, ¿eh? En la Costa del Sol, en Málaga. Estamos de feria ahí por Málaga, ¿eh? ¿Eh?

Con muy buena música. Con la gente de Radio Activa Málaga. Online. La 90.5 Radio Tabaí, departamento de San Pedro, el amigo Neri. Gracias por tomar la señal de Radio Activa desde Málaga, ¿eh? A full la sintonía.

tanta gente en línea. Qué alegría nos da el saber que la gente ya nos escucha y que ya están preparados también para sintonizarnos a través del TikTok, ¿eh? Muchísimas gracias. Hoy nos conectamos al TikTok, ¿eh? A las 9 de la mañana, hora de Paraguay, 14 horas.

0: Los Elegidos. Qué manera de matar la música de Obi Bermúdez, ¿eh? Ahora me percaté ya. Qué locura. Música tropical de primera. Estamos en vivo y en directo con tantas canciones. ¿Qué hora es en Paraguay, mi rey?
1: Son las 8:50.

señoras y señores. Con muy buena música. Onda Retro. Lindo viernes para cada uno de ustedes. Saludos. Muchas gracias por compartir conmigo esta linda emoción. De compartir de vuelta este lindo live, con música de ajá. Espero que te guste la música retro y te conectes hoy conmigo en este punto horario. Muchísimas gracias.

0: Mónica, contame de qué parte me estás mirando, ¿eh? Ahí tienes el chat en pantalla. No te olvides de dejarme tu quiéreme, ¿sí? Estamos en vivo y en directo y con muy buena música. Todo lo mejor a través de la radio. Feliz viernes para cada uno de ustedes.
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0: Muchas gracias. A la gente que se está uniendo, desde ya muchas gracias.

hashtag en la pantalla. Muchas gracias. Estamos en vivo. ¿Cómo les trata hoy este lindo viernes? ¿Cómo les trata hoy este lindo viernes? A ver si me contás cómo te trata, ¿eh? Sería bonito eso que me cuentes. ¿Cómo te

Transmisión. Estamos en vivo. Para vos que sos nueva, para vos que sos nuevo, no te olvides darle clic al botón seguir, ¿sí? Yo también te voy a seguir. Hola, Giancarla. Besos. Toda la gente de Bolivia, Argentina, mi querida España, obviamente. Y mi tan anhelado Paraguay en vivo y en directo. Estamos en línea. Muchas gracias a la gente que está conmigo hoy. Elvio desde Paraguay, mi querida ciudad de Caaguazú, ¿eh? 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Muchas gracias. Para que vueles, seguro. Hola, Dana. 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

quiero que me acompañes en este bello día. Take on me, enciéndeme. Para vos que sos nueva y sos nuevo, clic al botón seguir, por favor, ¿sí? Que yo también te voy a estar siguiendo en esta linda mañana de viernes. Siesta en España, hace mucho calor, ¿eh? Estamos en vivo y en directo. Quiero que disfrutes de este lindo viernes que Diosito nos regala.

5000 likes, ¿eh? Vamos a ver si podemos llegar hoy con la ayuda tuya, ¿sí? Así que acompáñame con el taxito en la pantalla, por favor. Sería bonito eso, que nos acompañes. La gente que se queda hoy a disfrutar de muy buena música. De ella, muchas gracias, ¿eh?

En vivo y en directo. ¿Qué pasó con mi cable, mija? Se me soltó el cable, papá. Gracias a la gente que está conmigo hoy.

llevar mi ranchito. Algún día le voy a visitar a mi amigo Neri ahí, ¿eh? Gracias. Hoy con mucha música. Estoy en vivo y en directo hoy. Me conecto un rato nada más para poder acompañarles. ¡Epa! Con música de Brasil. Hola, Jamilet. Gracias a la gente que comparte conmigo la transmisión.

0: la gente que está conmigo hoy en esta linda mañana, muchas gracias. Era vosé, Brasil. ¿Qué parte de Brasil sos? Vos de Iguazú de seguro, ¿no? ¿O de dónde me miras? Linda flor. Ya casi 3.000 likes, ¿eh? Tac, tac en la pantalla, por favor, en esta linda mañana.
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0: Gracias por la sintonía.
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0: La gente que nos mira, ¿eh? Muchas gracias.
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0: Increíble la gente hoy, ¿eh? Gracias por todo ese cariño.
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0: Recife, dice, ¿eh? Bastante lejos, ¿eh? Muy too long. La Mónica. Ayer no me conecté porque tenía todos los ojos hinchados. No sé por qué, tenía una alergia increíble, ¿eh?

Buena música, ¿eh? Acompañando a la gente. Ya estamos a punto de llegar hoy a los 5000 likes de la gente. Hola Mónica desde Formosa, que nos mira también ella, muchas gracias. Música de Brasil, Monte Carlo, Argentina, Luli. ¡Epa! Qué linda canción, Gracias, Yamilet. Antonio. Tac tac en la pantalla, por favor. A ver si me acompaña con el tac tac en la pantalla, si te gusta la música. Gracias, Dora, por seguirme. Estar con ella. Desde Madrid.

0: Gracias a la gente que está conectado conmigo hoy. Cualquier momento voy por Madrid de vuelta. El próximo año, si Dios permite, con TM Viajes. A la estrellita. Yamilet, ¿de qué parte me estás mirando, reina? Acompáñame con el tac-tac en la pantalla, por favor.
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0: Hoy voy a alzar un lindo video. Hoy tengo que editar el lindo video cuando me fui a Roma, ¿eh? Hoy voy a alzar en el TikTok. Ahí el Coliseo, todos esos bellos lugares que Dios me dio la oportunidad de poder conocer. Hoy lo voy a alzar, ¿sí?

0: mucha gente de Brasil también que nos miran, la gente de Buenos Aires, Bolivia, Madrid, obviamente, con muy buena música. Estamos en vivo y en directo en TikTok, señoras y señores, también a través de la aplicación de radio. 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
0: La filtra.

muchas gracias. Qué lindas canciones hoy para este lindo viernes. Ya prácticamente dándole el pequeño hincapié al fin de semana y con muy buena música. Está flojito el TikTok hoy, ¿eh? De lunes a miércoles está fantástico. Ya los viernes ya pila y la gente, ¿no? Pero igual me conecto hoy un rato, aunque sea para acompañarles con muy buenas canciones. Gracias a la gente que nos mira.

Estamos en vivo. Gracias a la gente que se conecta. Acompáñame con el tac-tacito en la pantalla, por favor, ¿sí? Acompáñame con el tac-tac en la pantalla. Te estoy mirando y tomando mate, dice. Muchas gracias. ¿De qué parte me miras, Luli? Gracias, Miriam, por apoyar con el tac-tac en la pantalla desde Honduras. Saludo a toda la gente de Honduras, un abrazo grande, saludos, gracias por compartir conmigo hoy este lindo live, con muy buena música, con canciones increíbles, desde Monte Carlo. ¿Dónde queda eso? ¿En qué ciudad, en qué país? Monte Carlo. Muchas gracias, 8000 likes, gracias por el cariño.

pantalla. Dale que llegamos rapidito. Antes de los 10 minutos tenemos que llegar a los 10.000 likes, ¿eh? Dale tag en la pantalla, por favor, que no paren esos deditos. Quiero que iluminen mi pantalla con esos corazoncitos en vivo y en directo. ¿Sí? Acompáñame.

Carmen, tú quiéreme también, ¿eh? Muchas gracias. Qué lindas canciones hoy. Hola Gladys, te mando un beso grande. Gracias por estar ahí conmigo. Qué muy buena música, ¿eh? Estamos en vivo. Saludando a la gente que nos mira hoy, ¿eh? Que se toma el minuto, el tiempo necesario para poder saludarnos. Disfruta de las canciones con un sonido Meyer Sound increíble. Gracias a la gente. Villarrica.

las canciones. Enki, saluda a toda la gente de Perú. Bonito país.

0: Llegamos a los primeros 10.000 likes, ¿eh? Gracias, Mabel. Hola, María. La gente que se conecta hoy conmigo, increíble. Increíble. Muchas gracias. Vamos en vivo y en directo hoy, con muy buena música. Gracias, Mabel, por seguirme. Para vos que sos nueva, para vos que sos nuevo, no te olvides de seguirme, dale clic al botón seguir, que estamos en vivo y en directo hoy en esta linda mañana.
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0: ¡Epa! Disfruta de estas canciones.

Esto dice la canción. Disfrútalo. Tac tac la pantalla. Acompáñame con el tac tacito a la pantalla, ¿sí? Muchas gracias, Lidia. Estamos en vivo y en directo. ¿De qué parte me miran? Sería bonito que me pongan en pantalla ahí en el chat. ¿De qué parte me miran? Qué lindo. Gracias, Huguito. Gracias, Hugo, por seguirme. Gracias, Sonia, por seguirme. Contame de qué parte me estás mirando. Hace calor en España, ¿eh? En septiembre calma ahí el calorcito, ¿eh? Luego ya viene el calor en Paraguay. Si te gustan las canciones, tac tac en la pantalla.

en vivo y en directo, fresquito por Villarrica, dice. Mérida. Venezuela. Fuerza a la gente de Venezuela. Desde la perla del sur, Encarnación. Linda ciudad de Encarnación, ahí playa.

desde Buenos Aires, Sonia. Gracias, Mabel, por compartir la transmisión. Juancito, gracias por seguirme. Seguime que yo también te voy a seguir, ¿sí? Honduras. Take on me.

Buceno, Mis padres son oriundos ahí de San Francisco, O sea, mi papá. Me falta mucho todavía para ser señor Mabel. Muchas gracias.

0: Me encanta que la gente salude, ¿eh? Me encanta que la gente nos salude, me diga, hola Fernando, estoy aquí contigo. Estoy aquí en TikTok, te estoy mirando y escuchando contigo buena música. Porque es el objetivo de escuchar muy buena música. Estar contigo siempre, todos los días. Música retro.
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0: Hola Edu, buenos días papá. Que Dios te bendiga, hermano. Abuelo y a toda tu familia. Gracias, Dani, por seguirme. 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Que sea

8 en España, hace calor, ¿eh? Hace calor. ¿Será que vamos a llegar hoy a los 25.000 likes? ¿Eh? Acompáñame con el tac-tacito a la pantalla, por favor, ¿sí, pa? Que esto se sienta. Qué lindo sonido, qué lindo sonido.

Tak, tak. Aquí estoy, dice. Muchas gracias. No te olvides de dejarme tu quiéreme. Saludos desde Quevedo City. Johnson Field. Un abrazo grande, hermano. Gracias por compartir este like conmigo. Estamos en...

Estamos en línea. Gracias por compartir este live. La gente que está con todo hoy, muchas gracias, ¿eh? Qué poca gente hoy se está conectando, ¿eh? ¿Eh? ¿Qué onda eso? Está loco el TikTok, me parece, ¿eh? Pero igual tenemos muchos tac-tac en la pantalla. La gente que nos ayuda a colaborar con el tac-tacito en la pantalla, sería bonito eso, ¿eh? Muchas gracias. Hoy con muy buena música, acompañándote.

0: tag en la pantalla a la gente que me está mirando hoy, Muchas gracias. Dale tag, tagcito a la pantalla, que está flojito hoy el TikTok de viernes, Acompáñame, que tenemos que llegar hoy a los 25.000 likes. Rapidito, rapidito, rapidito, con la ayuda de ustedes.
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0: Qué lindo retro,
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0: Es la primera radio online del Paraguay, la pionera. 18.500 likes. Acompáñame con el tac-tac en la pantalla, por favor. ¿Sí? Acompáñame con el tac-tacito en la pantalla. Te voy a agradecer muchísimo que me ayudes. Voy a llegar al objetivo de los 25.000.

Mucha muy buena música. Está flojito el TikTok hoy, ¿eh? No me voy a conectar más los viernes entonces. Voy a dormir un poquito más. Buenos días, Nancy. Besos. ¿De qué parte me miras, Nancy? Qué lindo tema, ¿eh? Encendete.

Italia. ¡Eh! Livianito para gente exclusiva, como siempre, todos mis likes. Yo no toco música tropical, Sofía. Cachaca no. Hay mucha gente que lo hace así. ¿Eh? Besos. Hola, Nancy.

TikTok. En un lindo viernes, un viernes canguilón, ¿eh? Gracias, Rosita, desde Mariano. Mariano Roque Alonso. Estuve ahí por el Shopping Pinedo la última vez. Muchas gracias. Gracias, Mati, por tus rositas, papá.

la gente. Estamos en vivo, estamos en línea. 21.000 likes hoy, ¿eh? La gente que se conecta conmigo hoy, increíble. Muchas gracias. Bloque retro, un poquitito para ti.

estamos a punto de llegar a los 25.000 ahí, ¿eh? A la gente que me sigue, muchas gracias. A la gente nueva que me está siguiendo, coméntenme de qué parte me están mirando, ¿sí, pa? Sería bonito eso, ¿eh? ¿Sí?

música retro. ¿Eh? Son los clásicos para recordar épocas increíbles. Como es acostumbrado siempre, muchas gracias a la gente que está conmigo hoy conectadísimo. Estamos a punto de llegar al objetivo de los 25.000 likes. Vamos a decir, nos llegamos a los 30.000 hoy, ¿eh? ¡Qué bonito! Gracias por compartir este like. Aflojito el TikTok hoy, ¿eh? Ya no me conecto los viernes.

Mucha gente de Venezuela, ¿eh? Saludos. Qué bonito, ¿no? Gracias, Águeda, por seguirme. Gracias por estar conmigo en esta linda mañana de viernes. Acompáñame con el tac-tac en la pantalla. Por favor. Acompáñame con el tac-tac en la pantalla. Quiero ver los corazones en línea. ¿De qué parte me miras, Águeda? Te mando un beso. Gracias a la gente que está siempre conmigo todas las mañanas.

hashtag para vos que estás recién conectado, conectada. ¿Sí? Clica al botón seguir para vos que sos nueva, nuevo. No te olvides. ¿Sí? ¿Cuántos nuevos seguidores tengo hoy? 10 recién. Joder.

en esta linda mañana de viernes, hoy compartiendo con cada uno de ustedes, hoy este viernes maravilloso que Dios nos regala. ¿Eh? Bonito día.

0: Portugal, todos los lugares donde conocí gente, muchas gracias.
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0: Gracias.
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0: Estamos en línea.

Casi 30.000 likes ya tenemos a mano. Hoy me queda un rato nada más, ¿sí? Espero que te quedes conmigo hoy en esta linda transmisión, en vivo y en directo, a través del TikTok. Casi 30.000 likes de la gente, ¿eh? Muchas gracias por el cariño. Gracias con todo. Dale tac tac en la pantalla, clic al botón seguir. Tal vez me olvide de ti, tal vez te olvides de mí.

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1: ¿Tenés ya mi aplicación? Me supongo que ya habrás descargado y me llevas contigo las 24 horas, ¿sí?
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1: Ya no.
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Para vos que sos nueva, para vos que sos nuevo, no te olvides darle clic al botón seguir, sí, seguime que yo también te voy a estar siguiendo, ¿vale? Yo también te voy a estar siguiendo. Para hacer

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1: ¡Epa!
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1: Hola, Mercedes.
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1: Gracias.
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1: Increíble la gente hoy. Si te gusta la música, acompáñame con el tac-tac en la pantalla, por favor, ¿sí?
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1: ¿Eh?
2: Me

Gracias, Águeda. ¿A quién le vas a dedicar esto que te va a extrañar, eh? ¡Venga! Impresionante la gente hoy, ¿eh? Increíble la gente. De repente subió todos los espectadores hoy, ¿eh? Eso es bonito. Gracias. Dile al amor que se vaya bien lejos, ¿no? ¿Eh? Hola, Susi. ¿De qué parte me miras, reina? Te mando un beso grande. Que Dios te bendiga hoy en este bello día de viernes. Prácticamente dándole el pequeño hincapié al fin de semana. Con muy buena música.

0: A la gente de Buenos Aires, un abrazo grande, saludos. Tac, tac en la pantalla, muchas gracias por todo ese cariño inmenso. Y la magia se hizo con los 40.000 likes. La ayuda de ustedes, gracias. Hola Nelly bonita. Pronto te visito en Buenos Aires, che,
1: 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Él partió en un barco en el muelle de San.
0: Estoy esperando que la gente de Fly Bondi me mande mi billete.
1: 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Y empapada en llanto.
0: Oscar está en Buenos Aires,
1: Epa. Miles de lunas pasaron.
0: Tac, tac en la pantalla. Hoy voy a alzar un video espectacular de mi recorrido por Roma. Conocí el Coliseo, muchos lugares bonitos, donde por primera vez en mi vida me he comprado un agua de 15 euros. Hoy voy a alzar el TikTok acá en mi perfil. Venga. Gracias a la gente, hola Moni. ¿Será que llegamos a los 45.000 likes hoy? Y nos vamos.
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0: Y va.
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0: No te olvides de dejarme tu quiéreme, por favor.
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0: Muchas gracias.
1: Muchas tardes.
0: Soy paraguayo, Susi. Un paraguayo que recorre el mundo. Contéme viajes. Estuve también por Buenos Aires hace poco. Hice un en vivo espectacular desde el Obelisco. En Francia también lo hicimos, en Roma, en Portugal, en muchos lugares bonitos.

0: En el muelle. Qué lindo.
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1: 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Ya, muchachos, vamos a empezar ya. Hola.

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Audiencia de la 90.5, estaba IFM, muy, pero muy buenas tardes. Viernes 21 de agosto del año 2026, la última edición de lo que va de la semana de Banda Pupe, aquí por la 90.5, estaba IFM, junto a Neyri Roque, que está en la sala de sonido, y lo de esta noche ya está postergado para el próximo viernes 28, entonces el Festival del Folclore que va a ser mañana. Y a la gente, a toda la gente, a todos los feligreses católicos, también la invitación muy especial. Ayer ya empezó el novenario en honor a la Santa Patrona Santa Rosa de Lima, entonces la invitación para todos. A partir de las 17 horas, Santo Rosario, y después la celebración de la Palabra de Dios en la Capilla de Santa Rosa de Lima, aquí en la Comunidad de Santa Rosa, 25 de diciembre. Ayer ya empezó entonces la invitación para todos los feligreses católicos, novenario y la celebración de la Palabra de Dios hasta el 29, donde va a ser el cierre de este año del Rosario a Santa Rosa Libre. Después, el día 30 de agosto, el día de la Santa Patrona, donde va a haber actividad litúrgica, también los patronales espectaculares de Santa Rosa, versión 2026. Aguardando sus mensajes al 0982-987-603, con mucho gusto para leer y complacer los pedidos musicales de la audiencia. Vamos a seguir escuchando buena música, acompañándote hasta las 13 horas de hoy, viernes 21 de agosto. Suena música aquí en Banda Pupe.

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Inmortal, el tema del Inmortal, que Mil Jambay, cantautor, músico, imitador, Heredia, uno de los grandes que ya se fue también a la eternidad. Se fue ya, ya murió el gran amigo Kemil Jambay, escuchando este tema, versión de su autoría. Comentándote que el próximo viernes 28, entonces vamos a estar en el Festival del Folclore en la Escuela San Miguel, de 25 de diciembre. 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El próximo viernes, y toda vez que el tiempo lo permita. Hoy pasaron porque hay compromiso ya en San Miguel algunos, y por eso pasaron para el próximo viernes 28, Festival del Folclore. Y mañana es el Día del Folclore. Mañana vamos a saludar al gran amigo, desde hoy ya vamos a saludar al gran amigo Junior Liuzzi. Mañana va a estar de cumpleaños. Ya, no, otra la invitación de energía. El gran amigo, el ingeniero Carlos Álvarez Esperanza, también mañana va a estar de cumpleaños, cumpliendo un año más de vida. Junior, me da 29 años, me ha ganado cumplir. Felicidades al gran amigo Junior. Entonces, vamos a cambiar de ritmo esa vez. Vamos a empezar a bailar en casa, porque es hora de bailar, porque aquí desde la radio le hacemos fiesta. Por eso, con música tropicales, suena aquí en Banda Pupe.

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1: Audiencia de la frecuencia de la familia Tabaí FM, ¿cómo estamos? Bienvenido, buenas tardes para todos. Ya estamos arrancando ya nuevamente, iniciando el programa, el Yo Para Musical, día viernes 21 de agosto del año 2026. La última edición de la semana, viernes por año, mitad. ¿Cómo está Neri? Bate con Neri Roque Chamorro, como siempre ya. A ese acompañamos y te sala el sonido Guibé. O preparado mi mejor tema musical. O complace a los fieles oyentes de la 90.5. O sea, programa Yo Para Musical. Sí. 84703254, sugerencia y pedido musical aquí en la radio. Ya saludando a toda la gente. Dúbalo y está a todo volumen, gimnasia. Sí. Así es. Duele decirlo, pero hay que decirlo. Yañepe, un recoleta ahí. Yaja Cerro, Yaja Olimpia, mapa otro. Ojalá te vayas a elección jugada, te llama de energía, pues ya completa. Pero bueno, así es el fútbol. Vea la fútbol, ni le toque de buscar objetivo. Oye, el corazón así, la ña penata o la ña de club en el que pesan de hoy, vea. Ya cuenta, vende. Volé a de tele a Moti, ande mañana veo y cupé yo la onda. Yo comen ni veñan de porque ñan en voz así, güey. No a ley, güey, legalmente sea. Ñan de Rogaite, veñan de rancho, pero. O Gaite, ñan de Rey, güey. A este pelo a finalizar la partida, si no, ya. Otro más. Bueno, gracias, retoque. Gracias, Evo, güey, a los resultados, y nada, retoque. Retocando el país y el mundo. O saluda a Pica, pues. Saludos, Pica, ya. Ahora acá ande, amigo. Otro y más, Wilson. Wilson, ahí. Otro más y nada. Pochundo. Eulalio Zorrilla. Caballú. Pochundo, ahí. A ver, más otro Pochundo, ahí. Dani. Dani, otro ahí. Ah, cierto. A este pecho me mando. A Dani. Estaba en la imposición, ya en la imposición, y poña ni tranquilizar por ande sube. Hoy cobete, ya vea. 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Ah, la vida. Arminda ahí, posición ahí, posiendo. Coqui, posiendo ahí. ya también. 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Sí, saludos, saludos. 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Ya, prepara, mira si hay el tema, Nero, que en Botuches, el Wisher, esa pega el tema. Castuta, mi gran amigo, compañerazo de trabajo. 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Programa a desarrollarse 29-30. 29, la gran fiesta bailable junto a Clan Disconcert, el Rulo de Oro del Paraguay, por primera vez en Santa Rosa, el sábado. El 30, día triunfal del Santo Patrono, Yarecota Serenata, lanzamiento de bomba, misa, procesión, desfile estudiantil. Pues ya veí Yarecota al mediodía, gran tradicional Caruazú. Ya seguido de una gran jineteada a los grandes. 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Voy a estar animando gentileza del amigo Lalo Martínez y Emildo Osuna. Sí, el amigo Emildo Osuna, sea candidato a concejal. Gracias por la confianza también. 29-30, patronales a los grandes, Santa Rosa, 25 de diciembre. Prepáguelo, prepáguelo. Invitación para todos los jinetes, amantes de la tradición paraguaya. El 30 y en meta, bebé, con todo, o sea. Sí, señor. Así mismo. La 1 de la tarde, 43 minutos. Ya esperando los mensajes aquí en la 90.5. 0984-703-254. Sugerencia y pedido musical. Ya se ve que tú por años de estilo y te ve. Ya saludaños de gente. Cuera San Juan Bosco, Guape, Santa Rosa, Juaguazú. A la familia Gavilán, ahí en Juaguazú, Batecoita, Ricardo Gavilán, Ovaldito, toda la comitiva, familia Malmori, familia González. Por supuesto, la gente de Virgen del Rosario. Pues ya veis, ya pues acabe. La familia Liuzzi, ¿cómo estaba tío Ramón, tío Eugenio? toda la comitiva, ya pesa caña de ajena. Peor de nada que no está al 098-4703-254.

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57 minutos de la hora 13, la 1 de la tarde, 57 minutos. Estamos llegando ya en la parte final. José Canales, no, Eugenio Canales, ¿cómo estás? Gracias por estar ahí también. Siempre estamos a la hora, Eugenio. Eugenio Canales, Ñanerenduina. Sí. El retoque hoy ahí, Ñanerendu ahí. Endu y retoque. Sí, Endu. Voy acá y saludo a Maite. Etapa. No, no hay pantalla. 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Hay local, comisaría en donde esté Vendevisa. Sí, así es. Bueno, ya estamos llegando ya a la parte final, diciéndole, deseándole feliz fin de semana para todos. Fuerza Olimpia, Fuerza Cerro, Fuerza Entero Beteave. El domingo el clásico. Domingo a partir de las 4 de la tarde, ya oñe puno de estamos ahí. Pebe y Guatama, Evaloico Pandery. No hay que hablar todavía, no hablen, no tallen. Anipe Tallati. Hagan de villa. Aniquete. Bueno, ya estamos llegando ya a la parte final. Muchísimas gracias a todos los oyentes. El próximo lunes. Lunes ya llegué. Hasta el lunes, chicos. Hasta el lunes, niños. Gracias, Nediro, que a vos también. Añeme a la hora 24 horas, Cugo Mería. Añeme a la orden. Sí. 8470354. Pepe, peor de Hernández, creo que a peor. Solterito a nadie. Nos vamos, señores. Feliz fin de semana. Y volvemos el próximo lunes. Por su sintonía, muchísimas gracias. Permiso.

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Es muy contento que llegó a la Kiri de este, o sea, llegó de Dari y Nacer Aydo, Saludos a mi amigo Jorgito que está en la sintonía del programa. Ya tú, Polquita, se me envió, por favor, agéndose a lo este, versión bandita, y se voy buscando. O si no, a tu peta y conte ese año mi bandita Tierra Sonora, creo que, ¿verdad?

hace mi amigo Enriquito. ¿Cómo está el amigo Enrique? Saludos, ahí está la sintonía del programa. Hola, Eri, acá de este cerquita de Mercado Maravilla. Como todas las tardes los hindú y se consume salud la gente de la zona de Mercados Maravilla. ¿Cómo está nuestra amiga Fátima Leite? Saludos. Acompañándonos bien de cerca también. Mañana estamos junto a los muchachos de Max Sound Disco. Mañana estamos junto al compay Fabián Gómez. Ahí estamos en Paloma. En Paloma San Antonio. Fiesta de 15 años en la casa de Amílcar Romero. Mañana sábado 22. Ahí estamos junto a Max Sound Disco. Este sábado 15, fiesta de 15 años de Nancy Melina Romero. Mañana estamos por ahí junto a Max Sound Disco, todo el show animado, Heriberto Vázquez. Así que a los amigos de la zona de Paloma, a los amigos que están ahí por Natalio, a los que son de Triunfo, sí, a los que son de Santa Rosa, a los que están ahí buscando diversión, obviamente mañana estamos por ahí. Ñandú, oye, tu yape te envió, se pone a ver, dice nuestra amiga Arminda. ¿Cómo está, Arminda? Saludos, está la sintonía del programa. Oye, tu yape te envió, se pone a ver. Comida boa, o sea que panela bella, sofáis comida boa. Está, a ver, vete. Oye, tu yape te envió, se pone a ver esta música que me están pidiendo por acá. ¡Creepin! ¿Cómo está, Creepin, sí, papá? Vale, te coño, Cripina. ¿Cómo estamos la gente ahí de la zona de Cruz Esquimes? Le mandamos saludos a la gente de Cruz Esquimes. Vale, Silvina, ¿cómo estamos? Por zona de Naranjito, Cruz Coqueiro, José Moraña de Radio y Nuevo León. Le mandamos saludos también a los que están escuchando el programa.

0: ta, bañame su madre. Otro. Oye, tu yape, te migo se por a ver. Heriberto, ¿a partir de cuánto año vio se considera jaca? A ver, ¿a partir de cuánto año se considera jaca? Supuestamente ustedes, por ejemplo, ustedes las mujeres dicen que nosotros los hombres a partir de 25 en adelante ya ore tu llama. Hasta los 24, 25, por ejemplo, es colágeno todavía. 26 mira ya y tu llama. La ore la 26 años mía, lo huereco, a la ore tu llame, 26 años me huereco, se la ya jacama. No, así es simple, ya de ley pareja, nadie se queda, le calla. 26 años le coye cuñalla, jaca, millona, va. Es 40, Dios. Y Bucuma la 40, o sea, 25 años ve la juventud divino tesoro, 26 años ya jaca, va. No, vaya, vende mi color de tachata, me hiciste mejor. Oye, vende mandar así a mí. Allá va Careza, de cierre, de hacerse me voy. Aniela se contratina. Isidro Sosa. Mate, coira. Tío Calito, a ver, mate, coira, tío Calito. O sea, va, ey, Tetuán, ¿cómo está la gente de tercer tiempo? Vaya, feliz. ¿Cómo estamos, papá? Va, ey, la ña de dulce de mamón, ya uda yo.
1: Señores, vamos a probar el espíritu de los amigos de General Jerez en esta noche magistral. Patronales a lo grande se vive cantando de esta manera.

0: nuestro amigo Michael Machaín, para la querida Eli, para la familia Franco, al querido Juan Franco. Señoras y señores, el tercer tema a capela que revienta aquí en General Jerez, Caraguatán.
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0: recuerdan algo, bandita, que me pidieron por acá, lo que estamos compartiendo, por supuesto, a esta hora. ¡Recta! Vamos activando en busca de la hora 20, señoras y señores, aquí a través de la Pombu Radio Madrid. Estamos en vivo, estamos en directo en las diferentes emisoras también, en la ciudad de Belén 87.5, junto a la gente de Oñón Divepa FM. Gracias, amigo Mariano Bobadilla. Gracias, Nelly Roque 90.5, Radio Tabay FM, la señora Madolina Flores, de Silveira. Ahí está la gente de Radio Original 95.9, Natalio. Muchísimas gracias. También Radio Yatutaí, la 100.9, el amigo Omar González. Muchísimas gracias también al señor ahí de Radio Guaraní 90.5. Ahí está. En Puerto Guaraní, Alto Paraguay. Muchísimas gracias también a los amigos de Radio Guaraní. Gracias a los que están escuchando el programa también por zona de General Delgado. Ahí está, Radio Fiesta, la 87.9. Muchísimas gracias.
1: Heriberto, hola, cunga. Vengo a echar la jaca. Jaco.
0: No. Cuimba, Eva, yo lleva. No, cuña, me va a ir jaca pichona.
2: No vaya a ser, tío. No.
0: Ayer no me coge y güey, le calla pichón. Le calla pichón, y yo, ¿verdad? Y jaco, ja, le calla pichón. Ese es de caro, más la de Villamo. Ahí se va.
1: Buenas tardes. Claro que sí. De sí, Arenda.
0: Sí. Ya, o sea, en esta pausa, a todos. Oye, ahí sí dañame. O sea, vamos que. Gustavito, Ábalo, ¿cómo estamos? La gente de Radio Fiesta, un super saludo a la gente de la 87.9. Mucha gente ahí de los diferentes barrios, se mamá. Ahí está la gente de General Delgado. Ahí los diferentes barrios del casco urbano. A la gente del barrio San Roque, barrio Jazmín, barrio Norte, barrio Cacupé, barrio Santa Rosa. Me imagino que en el barrio Santa Rosa se están preparando ya también, por supuesto, para el festejo. En las diferentes compañías, a la gente de Paso Laurel, de San Dionisio, Punta Porán, San Estanislao, a la gente de San Isidro, Cuaguazú, Santa Librada, San José. Saludos a la gente de General Delgado, los que están en la sintonía Radio Fiesta, la 87.9. Muchísimas gracias para los amigos, No, le calla pichón. Es tu ya patotero, Iván. No le dicen, o sea que a las mujeres le dicen jaca pichona. Y a los arrieros, o a los que son ya mayores, le dicen tu ya patotero, Iván. Me mamá Evando Beto Cachuki. Chucky DJ, ¿qué hace mi rey? Dice papá, va de la bordina. Tanto tiempo, Chucky. Va Evio y con el Chucky. Será que está el tema por GPS. En teoría, ahora yo por el cante dejando otro paisamo. Hoy conejo, Chucky. Hoy está Chucky, se me cuida. Hola. Lo mitad dice ese hijo de Pike, Chucky. Dice un macaperoma y vende de DJ Chucky. Dice, no creo a eso. Hay una cara de Sansón, loco. Saludos, Chucky DJ. Se llama Tejoyla. Hola, Blanca. ¿Cómo está, Blanca? Escucharon por Madrid también. Gracias. Ahí está.

0: Cuando me necesites, cuando estés sola o solo, ahí estaré yo. 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Si estás, por ejemplo, solitaria, él te acompaña. 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
1: ¡No vaya a ser!
0: Heriberto, las mujeres que cumplimos 40 años, ¿cómo se le dice? Dice acá. Heriberto es señora de las 4 décadas, ¿verdad? Así se le dice, se le denomina a las mujeres que cumple 40 años. De ella, pues, Heriberto, las 26 años que tiene lo bebé te huetería. No. Pepe ya y la oré, o sea que la arriero hasta los 25 años nomás la OBB. Colágeno, Jauper y ella an enema. Así que anillo, y bella playa se dice 26 años vaya con ella, jaca pichona pa una amiguita. Sa, iba a ver cajapía. No, a ver, como ya, y PM Moñe Buenuri. El arreo 24, 25 años, vela colágeno. Y a Upela 26 años, vea ya, chau, va. Ni en la bella me llama a se dirá. Hola, ¿qué tal, Heriberto? ¿Vas a ver la música ese que dice? ¡She! A ver. ¡She gaucho y tereí! ¡She denvide coyurube, ya! ¡26 años! ¡Flor de edad todavía, Heriberto, dice acá! ¡Ay, joder! ¡No me vas a escuela, oye, güero! 26 años le coa y ya que nosotros los hombres ya nuestro más en acuera ya allá. Entonces me ella lido mai.
1: No vayas
0: de madre y entonces y me acaba de llegar la mesa. No allá póndose de conclusión allá que acuera y no mamá Dios de mío pa y mañana con esa Juan está y
1: no
0: iba. Este es el tema que me pidieron por acá. Llega un show interés. Quieren mire con churube. ¿De dónde le mire con churube? Página. Mandy para chatea. Mojúbalan de chica. Mojúbalan de cuña. Llega un show interés. Dice bien con churube. ¿Qué tal? ¿Qué va? Oigo, y la pesa se la cuña me dice guay. Mani vaina, mala cuña iba. Qué barro ya. Era venderse los aceites y ve cuña ya. Socorro ya. Ahora yo voy a este, ahora arriba, ahora es celoso. Y no, señor.

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estoy mejor y se me nota. ¡Jala! Ahí está la música de alguna bachatita. Tampoco Martina, por supuesto, aquí en la radio.

0: estoy mejor y se me nota. Ahí está. Lo que fue ya pasó. Borrón y cuenta nueva, la vida sí. Así que de balde uno se encapricha por querer tener, de estar obsesionado por una mujer o por un hombre. Si de repente te dice que no, tenés que aceptar, darle su pasaje y convertirte en cigarro y timbo de mi vida. De su mamá. A ni coñando, Jane, se la quiere volver a ser Jane Maderina. No, señor. O sea, no funciona, ve, me dice mamá.
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0: Sí, no insistas.
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0: Bueno, Heriberto, buenas tardes. Toñez, en allá en el programa, dice acá, me gustaría escuchar, por favor, Quebranto Raitú y Yayo, dice acá, algo de bandita. Dale, ve.
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0: R de más.
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0: Bueno, ¿cómo estamos, Heriberto?
2: Ya, la ya va.
0: Saludos desde la radio 87.9 Fiesta. Te saluda tu amigo Américo Báez, a full en sintonía por acá. Imagínate, Américo, ¿cómo estamos, su papá? Américo Báez, 87.9 ahí por Radio Fiesta. Me dice por acá el amigo Mariano Bobadilla. Yo creo que arrasamos en Belén. Impresionante nuestros oyentes que habéis llegado. Sí. Campeón Matecovio Gina, 23 de agosto
2: 1760.
0: En la ciudad de Belén, ¿verdad? 1760. 1760 serían 266 años. De mi querida ciudad de Belén, sea, lugar donde nací, crecí, me malcrié. ¡José Pepopé! ¡Hace la Belén, Wichemembe! Me vine a quedar acá por la zona de Itapuera. Ya llevo casi... Y prácticamente 20 años, ¿cuál más se va? Casi 20 años, y no 20 potas y temas, y no se va. Sí, señor. 20 años, creo que todavía no hace que 20 años que vine por acá, por 18 años por ahí que estoy por la zona. Gracias, Américo Báez, el muchacho ahí de la 87.9. Un super saludo para la gente de radio. Radio Fiesta.
3: Va, ese era Vázquez de Premio Meta. Va, ese está grabado.
0: Ya ande, socio. Ande, vio de transmisiones, ya voy a ver. Transmisión de partido. Este es nuestro amigo William Hellman ahí por Valle Misa. Le mandamos saludos. 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O ganate un pack de cerveza Fidencio. O sea, ya. Mande y Yuru se copama en Yuheima. Voy a tomarme unos tragos fin de semana. Viernes. Va, en el Ovacín, va a tener días, ¿eh? No, anda, y ya gracias a de lo vacío, de lo batoco, de lo vacilencio. Ven, así, vamos, yo, papá. Ahí está la alegre, ahí está feliz. Va, era de lo vacío, va a decir de lo baneo, ven.
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0: De un asedio, pe, aura nunca, Eri. Va, sí, la. No, aura. Va, sí, la verdad que, ¿cómo le dicen a este nuevo juego? Y nada, okay. Aura Nungago y nace de Saray. Ah, no, que esta mañana mi se de Saray este era la jera. Y sea, ¿cómo era el nombre de este nuevo juego? Ya la maite con Aina. Aura Nungago y nada, Aura, ja, Aura. Oye, Saray la. Va, y si, sí, a la gran flauta, o sea, se dio María. Farmear aura. Ahí está.
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0: Farmear aura.
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0: Hay po competencia, o sea. Oigo ya po a cachiporra, oigo ya po a salto sin tocar. Oigo ya po a jangar, o sea, mi epiléptico. Pero prohibido tocar, prohibido, o sea que ya puede ir la competencia. pero ya puede que le hay movimiento y carruaje. Qué polla la ñan de nueva generación será. A opear a Puicuey y Gaito Longo va. 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No, prohibido tocarse. 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Vea cuál es. 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No, mía, sí, la adrenalina pura y nada. 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En la juventud de hoy, farmear ahora ya no era. WhatsApp la guardada me está y no iba. ¿Dónde vamos a tener competencia eso? ¿Cuál es la amigo? ¿En Paraguay? No podemos, o sea. Se, 266 años tiene la ciudad de Belén, Eri y sacan una mía blanca, Osorio García Blanca. Otro día mismo y nada, Lo que están escuchando el programa también a esta hora. Saludos para Marce. Hola, Marce, ¿cómo estamos? Hola, ¿cómo está la gente de tercera? Buenos días, Eri y Caruma, loco. De venir a Caruba. Yo quiero escuchar la polquita, el que dice la gusto ñame emo aige. Dice, a ver, voy a buscarnos este tema. El la gusto ñame emo aige. ¿Qué dice nuestra amiga Juana Medina? Maico Juana, ¿cómo estamos? Saluditos a nuestra amiga Claudia. Buenas tardes.

Ahí está la música que estamos compartiendo junto a Manuel Cortés. Amor, el título de la canción que estamos compartiendo, por supuesto, aquí a través de tu señal monumental, la Popu Radio Madrid, en esta entrega hoy día viernes. Viernes 21, 21, 22, 21 de agosto. Gatillo se la bajó, ¿ya? Y André Chavo, joina. Hola, Víctor, ¿cómo está, Víctor? ¿Será? Párale, ¿qué tal, Lina? Hola, profe, ¿cómo estamos? Saludita para nuestra amiga Carolina, en la sintonía. Sheyukata, la de música Ari. Y Utoña Uidaga. Gracias. Hola, ¿qué tal, Víctor? Pásame la música de Lalo, el que dice, hoy he venido a despedirme, ¿se puede? Bueno, ya enseguida voy a estar buscando también el tema de Lalo, este tema. Eso era, cuando esté pensando en ti, yo estaré pensando algo así, ¿verdad? Claro. Gracias, nuestra amiga Rosana, la sintonía. Nos vamos, señores, mañana de 12 a 14, horario de España, desde las 7 hasta las 9, horario de Paraguay. Estamos en vivo nuevamente aquí a través de la Popu. Nos vamos, hasta mañana, chao, chao.

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0: 20 minutos de las 17. Mejor tarde que nunca. Tuvimos un pequeño inconveniente con la energía eléctrica aquí en la zona de la radio interactiva FM.
1: ¡Qué maravilla!
0: Oye, el programa te oí la excitador, jamás, pues esta. Regalamos tiempo al programa de la lista 25. Alianza Unidos por 25. Eres con de favor, ve 20 minutos más. Hoy que íbamos a realizar, o sea, íbamos. Hoy que vamos a realizar el sorteo de los regalos para los niños. Justo en ese momento tuve un inconveniente aquí en el estudio de la radio. Se la falla, reconocerla se falla. Por eso las demás emisoras no han podido también recibir la señal. Así que cuando lleguen los responsables de los regalos, vamos a hacer ya inmediatamente el sorteo, porque o depende directamente se dejó mi otra radio, pues. De repente en unas horas sacará con otro programa cortamos de más. Entonces antes de eso tenemos que cumplir con los regalos, con el sorteo y demás cosas. Así que mejor tarde que nunca arrancamos el programa y lo hacemos con buena música.

0: Ya está llegando aquí el amigo Germán Aguilera, que es el candidato a concejal también.
1: El río amado pasa cantando.
0: Opción 9. Hoy mañana en Diego, Ana. En vista de que hemos tenido un pequeño fracaso, he tenido un pequeño fracaso en el tema de los equipos aquí. 20 minutos libres ya de co interactiva. Pero mi otro no hay cuá, porque de ya y se me pegan un de ya y allá. Bueno, Germán, hablamos a la gente.
2: Muy buenas tardes para toda la audiencia. Muy buenas tardes para la radio, profesor. Nuestro amigo Neri, nuestro amigo Silvino. Estamos prestos para hacer un día más de transmisión, para conversar un poquitito, comentar un poquitito sobre las actividades de lo que estamos emprendiendo con nuestra candidata a la intendente, profesora Norma Morel de Ruiz. Específicamente hoy día estuvimos trabajando la zona de Celador, Boyú. Otros compañeros están trabajando en la zona de San Agustín, otros están en la zona de 25. En fin, estamos, creo que, cubriendo un espacio dentro de la comunidad muy importante, y lo que queremos al fin y al cabo es llegar a toda la comunidad con nuestra propuesta, nuestro deseo de que a partir de este octubre comencemos con una nueva administración municipal, y el deseo fundamental es de contar con gente bien capaces de trabajar por la comunidad, así como dice el eslogan de la profesora Norma Morel. Vamos a renovar, vamos a hacer esfuerzo para que esto se vea diferente. Como una sociedad más inclusiva en Guay. Se no entiende así que inclusiva, pero con mi de que pasa Guay yo pues ven. Entre Oetea, a mí que coya yo clase A, no, pero ese movimiento Guay, pero anda ese partido, unía la ñande, ñambuquea, cuando la fundamentalmente cuatro coproyectos pregonada donde ya busqué a mí ya yo clase A C. Entonces pues me gente muy comprometido con la sociedad. Hija güey, ya tengo un grupo de concejales o integrada, iba a tener ramo guameme o ingeniero agrónomo, hoy comerciante, hoy profesor, profesora, hoy ya tapichá chococue, hoy entendía tema de asuntos de carnicería, tema de animal. Entonces, o comprender que tenía un grupo bien equilibrado, que a tomar esa entrevista, bien comprometido la hoy la gente a mí o compartir con la comunidad. En fin. Anajeránteco y Catún Guajelañan de otros demás compañeros y compañeras. Catún Guajesa, ñañe Pinuco, viernes por ahí te ñañe comprometes a Guajesa sorteos ya realizamos hoy día. Sorteos por el Día de los Niños. Pues a ver, tenéis compromiso a este día. Ahora estoy preparadísimo, lo cumplido. A pesar ñañe Pinuco. Profesor, a tu cargo, ya anduve de ir por cámara de temporada.

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0: Muy buenas tardes a la amable audiencia de la 104.5, de la 90.5 y también 102.9. Un agradecimiento especial a los administradores de la radio, a los dueños. En especial también va mi agradecimiento al amigo Robert Vera por permitir la transmisión en la 90.5. Y un saludo cariñoso, afectuoso a todos los niños. Hoy es el gran día. Hoy haremos los sorteos correspondientes por el Día del Niño. Es con mucho cariño de todo corazón para cada uno de los niños de nuestro distrito. Agradecimiento especial también a los candidatos a concejales que hicieron posible su aporte para los sorteos correspondientes. Mi agradecimiento especial para don Germán Aguilera, para la profe Graciela Techeira, al doctor Amílcar Ruiz, al amigo Osmar Villar, al compañero Sindulfo Garcete, también a los demás compañeros, Oscar Martínez, Fernando Ayala, la señora Paula Cáceres, a la abogada Rocío Arévalo. Para ellos también van los saludos cordiales. Y agradecimiento especial, como ya mencioné, a las personas que hicieron posible los regalos para nuestros niños por el mes de ellos, que ya estamos celebrando ya desde el inicio del mes de mayo. Te ha dedicado usted para todos los niños. Así que entonces con este día es el gran día del sorteo.
1: Aquí ya tenemos entre nosotros dos niños participantes.
0: ¡Wow! ¡Qué gusto! ¡Tenemos visita!
2: Sí, tenemos a dos.
0: ¡Qué gusto! ¿Podemos conocerle un poco los nombres de los niños?
2: ¿Cómo te llamas vos?
3: Gael.
2: Gael. ¿Y vos?
3: Paula.
0: ¿Ahí?
3: Ana Paula.
0: Ana Paula y Gael nos visitan en los estudios de la radio.
2: Bienvenido a todos.
0: Bienvenido y muchas gracias por la presencia. Ustedes van a realizar los sorteos con nosotros entonces.
2: Sí, claro.
3: Sí.
2: Sí.
3: Sí. Sí. Sí.
0: Eso me gusta. Oye, Gendula, ¿y en de radio, profesor Ever? Porque cantidad de mensajes que me llegan a mí en mi número particular y en el de la radio también.
4: 40 y tantos participantes.
0: Sí, muy buena participación.
2: 40. Este es un número altísimo. Muchos participantes, ¿no? Y además, apenas hace una semana que iniciamos todo con esta idea. Si lográramos hacer por lo menos por un espacio de tiempo más prolongado, hubiese sido mucho más y los candidatos a concejales. Hay que
0: con todo, con la ayuda de Dios, esperamos que va a ser mucho más grandioso el festejo del Día del Niño, y los regalos que van a aumentar más y van a ser más numerosos y más grandes, ¿verdad, niños?

0: Y bien, queridos amigas, amigos, oyentes, los que están dentro de este proyecto, yo quisiera leerles un poco mi propuesta que quiero elevar al aire para que la gente sepa que por qué motivo y en qué me quiero enfocar yo, Germán Aguilera, opción 9. El compromiso que quiero asumir con todos ustedes es un trabajo sobre proyectos de desarrollo comunitarios como Camino de Todo Tiempo. Hacer obras de Camino de Todo Tiempo significa que hay que hacer de manera a que se pueda transitar en los días de lluvia, no como actualmente en muchas partes, en un 90% de nuestros caminos están que no se puede transitar en los días de lluvia. Me imagino que la gran dificultad es para los hijos a los locales escolares, y no decir a los profesores también, que se trasladan de un lugar a otro. Es un sacrificio y es una desidia por parte de la administración municipal anteriores. Yo creo que a partir de este nuevo periodo se debe poner énfasis y enfocar totalmente a que realmente se mejore las condiciones de vida en nuestra comunidad, y para que sea una comunidad por lo menos también limpia. Vamos a echar un programa serio y responsable para trabajar con la comunidad, para que demostremos nosotros de que somos capaces crear una comunidad limpia y digno de vivir. Ese es uno de los proyectos. Y el apoyo a los agricultores, desde mi concejalía, yo estaré comprometido con ustedes a apoyar al agricultor, a las amas de casa, a los jóvenes. Al agricultor por lo menos saber qué área de cultivo tendrá para cada año, para cada periodo de siembra, y si la municipalidad tiene disponible recursos como maquinarias para apoyar a los agricultores al 100%. No creo que lleguemos al 100% de los agricultores, pero por lo menos estimo de que vayamos a estar organizados en comités y en comisiones vecinales son lo que vamos a priorizar, porque entiendo que los que se comprometen a ayudarnos por la comunidad son la gente comprometida, y bien merecido a que se los ayude. Entonces, mi invitación para todos a que nos apoyemos y así lograr un objetivo de bienestar para todos. Y a la señora ama de casa, yo creo que podemos ir trabajando sobre proyectos de conseguir, por ejemplo, un gallinero para criar gallinas que pongan huevo. Apea y catú ginala proyecto rupibé ni a conseguir. Magma jetabemba e catú y catú abeí, por ejemplo, llamo y jamás la valla de área perimetral, van a coger a ginape tejido de alambre. Ñambo ladrillo mila y base, ñambo poste seguro por la. Oye, tiran, por lo menos este galponcito la Riguazuro ganará. Javi, la huerta ganará la misma cosa. Cure siquiera la misma cosa. Se mandó a un miedo porque peango es la ñan de población sustento familiar. La peanda ya huecuengo la campaña y dificultoso ve la ñan de estadía. Entonces la. Por lo menos pe ya de corapuri, después ya criáramos a animalitos y de provecho. Entonces se peala ese plan de apoyo para las amas de casa. Como decía, también para el agricultor y a los jóvenes, darle un poco la posibilidad de ir enderezándose hacia alguna profesión. De mi parte, hasta ahí quiero desarrollar hoy, porque me quedan todavía varios temas que desarrollar. Le quiero dejar a nuestra candidata, que es la candidata principal, la protagonista principal de este proyecto, a el ejecutivo Tajina. Entonces, Orecola y plan, aparte de apoyar mi plan, ella tiene planes de desarrollo muy importante japa cuando homo esa campaña debe
1: ya peño monguetame que yo y nada don Germán con mejor medio ambiente
0: profesor hace amombe solamente la hace proyecto mina hace particularmente aparte apoyando a la municipalidad bajo tu administración.
1: Excelente. Entonces, con este día ya le cogí un marcado ahí para hablar sobre mejor medio ambiente. En 25 vivimos de la tierra y si cuidamos el medio ambiente, cuidamos nuestra salud, nuestra chakra y el futuro de nuestros hijos. Este es el eslogan de hoy. Entonces, ya huele cojina, hoy en de propuesta, ve la protección de los humedales, el control de la contaminación del suelo, el agua y la polución sonora. Entre ellos también tenemos la recolección de los residuos en todo el distrito. Yicuajaisha lleva 25 cascos urbanos, pero ya por la recolección de basuras, ya veía lleva los demás, las demás familias del casco urbano de la ciudad, Bareco Potrero de Batebe, por ejemplo, Orella, Getama y la población a Daipur y la recolección de basura. Upecha veían de la gente de Mboyú, Orero Cotenia ve la recolección de basura. ¿Por qué no Navidad también? Entonces, Getama Yagüedeco Ayepa, la compromiso ya cumplían. Entonces, Coabin de Yicoa, de proyecto de la alianza, pues nadie tiene que quedar excluido. Los 25ños tienen que tener el mismo, tienen que recibir los mismos beneficios. Entonces, está pensado también por de nuestro 25 de diciembre para la recolección de las basuras y también esas basuras tienen que ser recicladas, ya recicladas de basura. También impulsaremos la protección y puestas en valor de los arroyos, en especial tenemos en el distrito nuestro arroyo de tenemos el Tacuarú y otros hídricos, promoviendo su desarrollo como atractivos turísticos del distrito. Hoy a ver, los compañeros, vaya a tajera Jinape, Arroyo Ponaite, ahí Balneario, Yeyapua Jinape, Costa Nueva.
2: Costa Nueva, Dacua y Mila, es un hermoso.
1: Exactamente.
2: Ya te hice una pequeña playa bajo mi mano
1: y
2: todo.
1: Y por ahí Terei, yo ya tengo la oportunidad de visitar. No se mando a Inimba, esa pajera de arroz.
2: De Pochero, ¿alguno?
1: Sí, incluso hay una comisión vecinal que se encarga de este tiene convertido en un balneario y visitado también por los pobladores de nuestro distrito. A mí me gusta de ahí, entonces también a la naturaleza. Y todo eso entonces podemos hacer posible en la Alianza Unidos por 25. Tenemos varias propuestas entonces que tenemos que compartir. Porque estamos a la de hora, profesor, entonces ya andemos a la directo a los sorteos.
2: Así
1: agradeciendo a la audiencia por escucharnos y a los niños que seguramente estarán pendientes ya.
2: Tenemos por el tema de singular en el tema que tenemos en principio
1: a mi demás radio. Pero diré que toda ella música y mío ya mi ella jao. Señor, muchas gracias.
2: Correspondiente al día. tenemos dos niños aquí, un boleto que la propia
3: ya tenemos, profesor, el primer afortunada en este caso es Mía Valentina Domínguez. Aplauso para Mía, qué gusto.
2: Tiene tiempo dentro. Y puede ser también el lunes. Del buzón.
1: En este caso tenemos Alan Ruiz Díaz. Che pariente oída de Juan Ruiz. Aplausos para Alan. Excelente. Otro más. Seguimos corroborando por aquí. Es Ana Paula Aranda. Ana.

0: Ya tiene un...
1: ¿Seguido?
0: ¿Sí? ¿Otro más? Tenemos otro más por aquí. A ver, es un afortunado que es Bruno Javier Martínez. Otro más. ¿Dejaré ahí para ese Ina?
1: Dejaré ahí que te deje.
0: Iker Domínguez. Otro más.
1: Iker.
0: Siguiente. A ver, ¿quién es? Se ayudante, cuelga tú, lee ahí. Arturo Esquivel.
2: Fuera hoy. Yo
0: mamá para la nojea, ojo. El compañerito va a ayudar.
3: Arturo Martínez.
0: Arturo
3: Méndez.
0: Arturo Méndez.
1: Arturo Méndez. Escuchen. Vamos. Y esta es una música.
0: Tenemos a Gael Espínola. Aquí. Ah, no. Mira un poco, qué gusto. Sí, sí. Ya te voy a contar cuántos sorteos ya hicimos, profesor.
1: Bueno.
0: 3, 4, 5, 6, 7 y 8.
1: Ocho.
0: Vamos a repetir otra vez quiénes son, profesor.
1: Sí, señor.
0: Mía Valentina Domínguez. Ana Paula Aranda, Alan Ruiz Díaz, Bruno Javier Martínez, Iker Domínguez, Arturo Esquivel, Gael Espínola y Arturo Méndez.
1: Excelente.

0: minutos, 59 minutos. Invita a que ellos cumplen el tiempo. Siente la plata, unos minutos más. Gracias. Porque acá los culpa los hijos pasan.
1: ¿Algún inconveniente, profesor? Ja, lo agradece, te diga donde la de predisposición de siempre. Ja, ya jareica, tú decís, ya puedo estarte ahí. Cuatro más, profesor, la de sorteo.
0: Cuatro más, y después 90. Seguimos
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Saludos a toda la gente hoy en esta zona de San Blas, calle 5, el hermano Nelson González y esposa la familia, ahí el hermano Clemente Galloso, el hermano Jerónimo Cantero, había Antonio y Ramona Carolina y toda la familia oyente, familia Galloso Narváez. Bendiciones para toda la familia de zona de San Miguel, calle 4, calle 3, calle 2, calle 1, San Miguel. Bendiciones para toda la familia. Ahí zona de Santa Catalina, Unión, Unión Centro y lo demás oyente. Allí para Peña Ducay, dice saludo, Peña. El hermano Rolando González, siempre os endude la programación. Entonces, de bueno, dice saludo, muchas fuerza y muchas bendiciones. Abeijina, la hermana Leusteria Samaniego, Oñejina, Encelador, bendiciones para toda la familia, familia Barrio, familia Osuna, bendiciones. Abeí, saludos a Juan Ramón, bendiciones, mucha fuerza en el ministerio, Ñande Yaro Delegada, Ñande Abeí, Ñimbojatangue, porque hay cosas sonceras, Ñande Yara. 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diferentes lugares lleva ya por que ya de trabajo porque viaja Ebeni y sea Gina Ebeni confianza oye el escorpión de hoy me añade entero personal oye a lleva oye ya Rajina por confianza a pesar de Gina mucho más la añade ya la lleva
Saluda a Beijing, a la gente hoy en la ciudad, 25 de diciembre, barrio San Francisco, Carolina, ahí Carlos López, ahí saluda al pastor José Félix Barriento, ahí el hermano Diego González y esposa, la familia amarilla, hoy en la enfrente de la iglesia evangélica Filadelfia y toda la familia oyente de ese lugar, ahí la hermana Crotilde. Upesan de Abejina, saluda a la gente oña en zona de barrio San Pablo. El hermano Enrique Vera y esposa, la familia Abey, su esposa Remigia Mesa. Bendiciones de bueno, Abey, la familia Maidana, familia Zárate. Upesan de Abey, la gente Abejina en barrio Tanque, familia Gavilán, familia Estigarribia. Bendiciones. El hermano Aldo Amarilla, se saluda de bueno, Abey, mucha fuerza. Upesan de Abejina, la familia Gamarra, familia Álvarez de San Miguel, entero Betea, Francisco Álvarez, Abey, saludos a Luisa Álvarez, el hermano Virgilio Álvarez, y la familia Pereira, Mauro Pereira y esposa, la familia Abey, saludos a la familia Vera de primera línea, familia Iglesia Abey, saludos al hermano Lidio Iglesia. Y esposa, la familia. Abey, la familia Galloso Coronel, Oñejina, por el lugar. Familia Alviso. Abey, bendiciones, Gina. Zona de San Juan Bosco. Digo bien. Entonces, Upepo, Gina, Abey, Emilio Acosta. Abey, Paulito Gavilán. Toda la familia, oyente, la familia. Pedime, Gina, por el lugar. Pese, saludo. Pedime, bueno. Abey, Elizabeth Duarte. Abey, Armando Riquelme. Ese saludo, pende, bueno, Abey, familia Cardoso, te copas y nada, pende Carú. Abey, ese saludo, general, hermano Edgar Riquelme, Estanila Vera, ya Marina y don Cirilo, mucha fuerza, de bueno. Abey, saludos, Gina, la hermana Teófila, la hermana Isidora y toda la familia Vera, familia Mareco. Abey, familia Brites, va a Tecoba, Gina Benegaro, Juan Ramón, Abey, el hermano Gilberto López, Abey, Ismelda Brite, bendiciones. Abey, zona de Colonia San Isidro, va a Tecoba, Gina, gente de la Colonia San Isidro, entero Estea, saludo, PM, bueno. Saludo, Abey, Gina, a Gemima López, de ese lugar, Abey, Sergio Cardoso. Abey, la hermana Alicia Escobar, seguramente zona de Capiatados, en Duina, la programación Abey. A repetir, en el número de teléfono al 0981-776-561, 0981-776-561. Neri Roque, ya os seleccionamos en el tema cristiana de la tarde, ya os enduca mañana, de Gina Joseita, os enduca mañana. Adelante, Neri.

Muy bien, vuelve a sonreír. Y por mi tema llevaba y ella de muchas veces coña cada bajo y con la gente allá. Añe sentí un poco desanimado, tal vez por alguna preocupación. Entonces, fuerza siempre hoy, esperanza en Dios. Bajo ese año de programación, Gina y Cuajaya para Dora La Choza. 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Bendiciones, sube cura mona ABI. 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Ahí saludos al hermano Miguel Torre de zona de Conavi. Ahí siempre con su esposa Vidalia Ojendú y la programación. Saludos a Vejina Perla Esquivel de Corbalán. Entonces, muchas fuerzas y muchas bendiciones para todos los oyentes de diferentes lugares. Pejendú, Vejina, mucha fuerza y que Dios lo bendiga. Y así, dejando más temas cristiana de la tarde.

Muy bien, como es el momento, ya compartió, querido oyente, la palabra de Dios en esta tarde. Ni me digo los tiempos finales, el regreso de Jesucristo se acerca. Como me uñan de eco. San Mateo 24, el verso 37, hey Peisha, más como en los días de Noé, así será la venida del Hijo del Hombre. Porque como en los días de Noé, antes del diluvio, estaban comiendo, bebiendo, casándose y dándose en casamiento hasta el día en que Noé entró en el arca. Y no entendieron hasta que vino el diluvio y se lo llevó a todo. Así será la venida del Hijo del Hombre. Coja la palabra de Dios en esta tarde, querido oyente. Ya compartía, tal vez esta marejendula, la historia de Noé, o alguna vez marejendúa lleva. 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
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Tal vez 7 días, pero no es. Y 7 días a huevo, quita o yupima la barca, peja, o yupima un cazar de animales, pero ni aún la gente. 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Hasta que se cerró la puerta y vino el diluvio. 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No había necesidad de lluvia, solo un vapor ahorregaba toda la tierra. Era la maravilla de Dios, comparando en estos tiempos. A veces, y como en los días de Noé, Peisha Tajina, Laña de Yara, Yeshu, el Hijo del Hombre, Yeshu, Peaja, es Jesucristo. 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Antes de su venida, señales mayas de Chavico terremoto en diferentes lugares. ¿Acaso anda y por y aja señales antes del regreso de Jesucristo? Maremoto. La tierra, oye, pues no tembla, porque Cristo viene pronto. Así es que, querido oyente, coja en oportunidad. Cuando esté o inveteriré, creéramos, reyes salvas a Moisés. Reyes salvas seramos. Upeana, oye, predicar la palabra de Dios. Hasta los últimos rincones de la tierra, entonces vendrá el fin de Jesucristo. 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Señor Jesús, en este momento. Lo recibí como Señor y Salvador personal en mi vida. Perdona mi pecado. Limpia mi ser.
Necesito de ti, Jesús, Hijo de Dios. Me arrepiento de todo mi pecado y quiero ser salvo. Anota mi nombre en tu libro de la vida. Amén. 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Muy bien, como siempre, la Iglesia Evangélica Filadelfia de la Compañía Santa Rosa, primera línea, pene invitajina para el culto. De mañana a las 4:30 de la tarde, abrir en la ciudad 25 de diciembre, la Iglesia Evangélica Filadelfia va a abrir su puerta para el culto de mañana a las 7:15 de la noche. Dios mediante, hasta el lunes.

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